0: Y la verdad que para mi documental pues ha sido clave. Eso que a simple vista parece muy sencillo, pero que realmente tiene una, como un poder narrativo muy fuerte. Y me ha encantado y vamos, quiero volver. Luego ha venido gente de Singapur, de Turquía, de muchas partes del mundo.
1: ¿Cuáles son los temas suyos?
0: Pues son muy diferentes. Algunos tienen, por ejemplo, los robots, personas mayores, racing cars, bastantes temas diferentes.
2: ¿Tienes un equipo de carreras?
0: Sí.
3: 原来参加这个青年影像计划的一共有10组中外的导演组合，每一组都选择了一个独特的观察上海的视角，比如此刻也是第